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1: Son las 4.
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2: Son las 5.
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3: Son las 6.
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0: 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Son las 7. 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

0: estamos aquí, ¿eh? Mucha gente me... ya está diciendo por aquí, madre mía, Oscar. No me lo puedo creer. La gente, sobre todo, la gente de Valencia, la gente de Zaragoza, que han tenido 4 días de puente. Pues sí, sí, sí, estamos aquí en la gozadera. En la liamo, buenos días. Yo soy Oscar Bizarro, hasta las 12. El morning empieza.
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0: Bueno, vamos a ver qué pasa en el cielo. Mientras que no vengan los ovnis... Bienvenido.
2: Buenos días, hoy se espera tiempo estable y cielos poco nubosos en general en amplias zonas de la península. Únicamente en el Cantábrico, en Baleares y en puntos del litoral mediterráneo pueden darse intervalos de nubes o cielos más nubosos con posibilidad de alguna lluvia débil y ocasional. También hoy por la tarde se esperan nubes de evolución en las sierras del este y en los Pirineos. En Canarias, hoy más nubosidad al norte de las islas con posibilidad de precipitación al norte de las de mayor relieve y que pueden ser más abundantes en la isla de La Palma. También hoy durante las primeras horas de la mañana, posibilidad de brumas y bancos de niebla en el tercio norte peninsular, localmente en el Mediterráneo y en las costas gallegas más persistentes en esta zona. Hoy las temperaturas máximas suben de forma ligera a moderada, excepto en el estrecho oeste de Alborán y en puntos del Cantábrico, donde se esperan descensos. Hoy en Sevilla se pueden alcanzar los 34 grados de máxima, 33 en Córdoba, 32 en Badajoz, 30 en Murcia y Toledo, 29 de máxima en Zaragoza, 28 en Valladolid. Hoy en Canarias soplará el alisio moderado con intervalos fuertes en zonas expuestas, en el estrecho y en Alborán, viento de levante moderado con rachas fuertes a última hora y al norte de las Baleares y en el Alampurdá, tramuntana moderada. Es una información de AEMET.

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1: Bueno, pues te damos los buenos días, claro que sí. Las 7 y 3 minutos de la mañana. Vamos con el nuevo single también del nuevo álbum de Lucho Recap. Vamos para allá, se llama. Vamos para allá. Bueno, pues encendemos la radio, ¿sí o no? Tú no eres.

0: tremendísimo, el nuevo álbum de Lucho Recar, ya me lo he escuchado y tema, tela. Vamos para allá, Lucho Recar con Ale.
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hoy vengo con ganas y ganas de liarla. La vamos a liar ahí gorda, ¿eh? Así que tengo ganas de liarla gorda hoy. Las 7 y 7 de la mañana. Saludamos a todos esos que vais a trabajar, los que venís, los que no, los que estáis en casa. Bueno,

esta mañana aquí en La Gozadera, en La Liamos. Bueno, semana cortita, semana cortita, chicos, chicas. Ay, cómo nos gusta esta semana cortita, la verdad. ¿Para qué nos vamos a engañar?

0: Bueno, también escuchamos un clasicazo para ir animando este martes día 13. Mira, ni te cases ni te embarques. Hoy sí que sí, hoy no te puedes ni casar ni embarcar. Día 13, verano. Martes 13. Película de terror esta noche.
1: El verano es azul.
0: ¿El verano es azul? ¿El verano es azul o no? Con Juan Magán.

escuchar canciones así veraniegas, ¿eh? Todo el mundo. Tú dirás, ahí, que lo ponen en la piel de gallina y el sabor ahí, saborcito a verano. Pues está igual, no pasa nada. Como esta también, que nos encanta, de Daddy Yankee con el Limbo. ¿Quién no se acuerda de este clasicazo?

Uy, me ha salido una canción que no quería poner. Es que de verdad me sale lo que quiere a veces, ¿eh? A veces sale lo que quiere, de verdad. Bueno, es lo que tiene el directo, ¿eh? Lo que tiene el directo. 7:17. ¿Qué tal? ¿Cómo estáis? Es martes, ¿eh?

Venga, en nada abrimos las líneas después de la primera disco de I-27 y media. Abrimos las líneas, ¿vale? Dos amantes de momento con Tini y Ulises.

abrimos las líneas. Venga, y contándome lo que habéis hecho este puentaco que hemos tenido. Llanero o quien quiera puede ir abriendo algún debate, pero yo os pregunto, ¿qué habéis hecho este puente? ¿Habéis estado en casa? ¿Habéis salido por ahí? ¿Dónde habéis estado? ¿Dónde habéis estado, gozadero, gozaderas? Bueno, pues contármelo, ¿vale? Venga, el nuevo single de Belén Jurado. Temazo, temazo.

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0: cambio. Bueno, todos, en general a todos. Buenos días, buenos días. Esto es la gozadera, digamos. Bueno, 619-010916. Venga, abrimos línea ya. José, buenos días, hola.
1: Buenos días, Oscar.
0: ¿Cómo estás?
1: Vamos ya con el lunes, que hoy es lunes. El martes, coño.
0: Martes.
1: Oh, qué puente más bueno nos hemos pegado, qué puente más bueno, hijo.
0: Ya te digo.
1: Ayer probamos mi cuñado 11 de Cadillo.
0: Sí.
1: Un guayú.
0: ¿Sí?
1: ¿Qué es? Un suletón de guayudo.
0: Madre mía. Bueno, bueno, ¿cómo estaba? Pusisteis.
1: Y mi cuñado que nos quería, que te va a agarrar con las manos de sale. Bueno. Vamos a dar un saludito a mi mujer, a los niños, a mi cuñado. A mi cuñado hay que dártelo también, porque vino después de espada.
0: Sí.
1: Y nada, Hakuna Matata para todo el mundo. ¡La liamos! Eso, ¡vámonos! Y
2: si
1: puede ser que me ponga la canción de PM, ni una, ni dos, ni tres. ¿Vale? ¡Venga! ¡Vámonos!

has dicho una, dos y tres. Pues ahora mismo no la encuentro ahí, jolines, es que de verdad. Empezamos bien el martes.

0: Bueno, si no, pídeme, pídeme otra luego, ¿vale? O pues mándame un mensajito. Creo que es esta la que me pides, ¿no? PM 1, 2 y 3. O escríbemelo, ¿vale? Si a lo mejor me estoy equivocando. Bueno, Rosa, buenos días.
1: Buenos días, Osquita.
0: Uy, qué voz.
1: Buenos días, gozadero y gozadera.
0: ¿Qué tal?
1: Bueno, Osquita.
0: ¿Cómo estás?
1: Te voy a pedir. Voy a pedir un tema de Pizarro, Danos Urbano. Danos Urbano, Pizarro, Danos Urbano. Bueno, ese tema se lo quiero dedicar a Pizarro, Danos Urbano. Y a nuestro Mario. Y a todos los gozaderos y gozaderas, toda la familia de nuestra quedada.
0: ¿Sí?
1: Y toda la familia de 100% gozadera.
0: Venga, claro que sí.
1: Besitos para todos.
0: Venga, besitos para todos y Danos Urbano.

0: de mi colección, Pizarro Danos Urbano, que por cierto tenemos el festival este 2027 de Pizarro Danos Urbano. Danos Urbano, Danos Urbano. Los viernes entraditas, entraditas, entraditas para ese festival que tenemos este 2027. ¿Quién tenemos por aquí?
1: ¿Quién?
0: Eso, digo, ¿quién eres? ¿Quién eres?
2: Hola, buenos días, gozaderos y gozaderas.
0: ¿Cómo estás?
2: Espero que hayáis pasado un buen día del Pilar.
0: Eso, feliz puente.
2: Bueno, Mosquita, ¿qué pasa, padre? El puente bien, ¿no?
0: Genial, maravilloso.
2: Sí, yo también lo he pasado bien. Bueno, hoy quería preguntarle a los radio oyentes que hoy es martes y 13. A ver si son supersticiosos o osas, ¿vale?
0: Ah, mira.
2: ¿Te gusta pasar por debajo de la escalera? ¿Le pegas patada a las latas? ¿Ves un gato negro y sales corriendo detrás de él? Bueno, pues dejárnoslo aquí en comentarios, ¿vale?
0: Martes y 13 está bien la pregunta.
2: A ver si me puedes poner hoy la de Golden. Un saludo para todos y que tengáis buen día.
0: Venga.
2: De Pedro el Llanero.
0: Venga, vamos allá, vamos allá. Bueno, madre mía, claro que sí. Taraná. Pero como los chavalillos, ¿eh? ¿Cómo te gusta esta canción?

0: tan bonito, con Belén Jurado, todo es tan bonito, de verdad, Madre mía, madre mía. Bueno, Luca, buenos días.
1: Buenos días, gozaderos y gozaderas. Hoy quiero dar la enhorabuena a mi hijo Oliver, que ganó ayer el torneo de fútbol 7. Y dar los buenos días a mi mujer Lidia y a mi hija Lidia.
0: Venga.
1: Vamos arriba.
0: Vamos arriba, vamos arriba, vamos arriba. Gracias, Luca. Venga, un besito y felicidades, gracias. Gracias, claro que sí. Felicidades, felicidades por ese torneo. Líneas abiertas en el 619-010916. Venga, pide tu canción aquí en La Gozadera. Disfruta, disfruta del morning del día. Hoy es martes y 13. ¿Tú eres supersticioso? ¿Tienes alguna manía? ¿Tienes algo? ¿Algo? ¿Aquello que dices no lo soporto? ¿O tienes algo? ¿Algo? Bueno, pues hemos abierto el debate. Deja el comentario también en el 619-010916.
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0: Mientras que tú te pones rico, te pones rica, pide tu canción también aquí en La Gozadera y nos lo vamos a pasar aquí bomba. Nos lo pasamos bomba. Venga, Hugo, Esquerro, ¿qué pasa? Me dice, buenos días, vamos a tope por el martes. Porfa, pinche otra canción de Rafa Pino, la de Tu Momento. Dice, como siempre, un abrazo de tu amigo Hugo. Hugo, Hugo, en Esquerrito, soplamos.
2: Vamos a darle mambo.
0: Venga, le damos. Pa, pa, pa, pa, pa, pa, pa.
2: Mambo.
0: Y nada, son las 8 de la mañana ya, madre mía. Pero ¿esto qué es? ¿Esto cómo pasa el tiempo? ¿Cómo pasa el tiempo? Uy, está romántico todo, oye, Hugo. Estás levantado, romantiquillo. Venga, Tu Momento.

0: momento de Rafa Espino.
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0: ¿A quién tenemos por aquí? ¿Quién tenemos por aquí? ¿A quién tenemos? ¿Cómo no? ¿Cómo no? Por favor. Mira, nos vamos a Manzanar, que siempre están de fiesta. Estos siempre están de fiesta. Yo no sé cómo lo hacen. Pero entre los cuatro días de fiesta y todo lo que han tenido de fiesta este año ha sido, vamos, criminal. ¿Por quién va a ser el Manzanares? ¿Quién va a ser el Manzanares? Nuestra rubia, ¿eh? Buenos días, Laura, ¿qué pasa? Uy.
2: Buenos días, Osquitar. Buenos días, gozaderos y gozaderas. Bueno, pues vamos a por el martes, esta semana más cortita de lo normal. Y nada, quiero escuchar la canción de Shakira y Maluma, de Agua.
0: ¡Ay, temazo!
2: Pues dedicársela para todos los gozaderos y gozaderas. Para ti, Osquitar, por ser otra semana más nuestro solete.
0: Gracias, cariño.
2: Que nos anima cada mañana. Y nada, pues dedicársela a mi hermano, Sergio. Mucho ánimo con esos estudios. Para adelante, que todo va a salir genial.
0: Claro que
2: y
0: sí.
2: Y a mis padres, pues nada, decirles que vayan preparando la maleta, que si no pasa nada, el viernes nos vamos a ese viaje tan especial y esperado. Y nada, que vayan haciendo la maleta y que vayan pensando en disfrutar el máximo posible. Así que nada, para ellos, para mi hermano, para todo el mundo, para mis amigos, pues va la canción. Así que nada, para ti, Osquitar, por supuesto. Y nada, muchos besos para todos y pasar un feliz día, que se os quiere mogollón.
0: Venga, gracias ahí, gracias Laura. Vamos, vamos. Vamos que se van de viaje y a disfrutar, claro que sí, con los papis y el brother. Venga, temazo de Maluma y Shakira con Agua.

0: vídeo de Maluma con Shakira. No veas cómo se menean, ¿eh? No veas, no veas. Tremendo. Bueno, pues sí, agua. Mario, buenos días.
1: Buenos días, Quita.
0: ¿Cómo estás?
1: Venga, vamos a poner más té.
0: Claro que sí. Día. Siempre.
1: Pues este fin de semana, Oscar, como tú has dicho y has preguntado, yo este fin de semana ha sido regular.
0: ¿Por qué?
1: Bueno, de todas maneras, siempre que está positivo y con alegría.
0: Pues será tu cumple.
1: Vamos a empezar ahí con otro capitulillo de nuestra radionovela, Good Morning. Venga, Oscar, vamos a empezar saludando a ese pedazo de grupo. Que hoy quiero pedirte un favor, Oscar.
0: Venga.
1: Hoy quiero que me haga un favorcillo, que sea un poquito, pero me gustaría que le dedicara a ese pedazo de grupo, tanto como a la Rosa, a la Vane, a la Raquel, a la Aguacate, a todo, a la Jifaza, a todo, porque es que la verdad, a la Pili, Llanero, a todo, porque es que la verdad que me he sentido de agradecido, de querido y de halagado ahí en el grupo, con esas felicitaciones y todo, que eso ha sido increíble.
0: A ver, claro, ya sabes.
1: Me gustaría dedicar a un trocillo que sea de la canción del Arrebato. De gente luminosa.
0: Venga.
1: ¿Vale?
0: Venga,
1: Oscar, luego te mando otro audio, campeón.
0: Venga, pues ya está. Gracias, venga. Pues te pongo un trocito, ¿vale? Que ya sabes que son temazos que mola mucho, pero no pegan con la emisora. Venga, te

0: Bueno, Rosa, buenos días. No, Rosa, no, perdona, no, Rosa, no, no.
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0: Uy, espérate un momento, ¿dónde se me ha ido? Aquí. Díaz.
2: Ojita, buenos días. Uy, con alegría, con el día. Vamos, que se ha ido el puente, vaya puente más rico. Está desconectado de todo. De todo y de todo.
0: De todo, de todo.
2: Vámonos, que nos vamos. Escúchame.
0: Dime.
2: Pégale al play ahora cuando pueda la tiradera, ¿no? Venga, un saludito. Venga, claro, a toda esa gente buena. De la gozadera 100%. A mi asiento, a mi Ose, que hemos estado, este puente hemos estado un poquillo, uno para allá y otro para acá, vámonos, que nos vamos.
0: ¿Y eso?
2: ¡Vámonos, quita!
0: Venga, este tema había sido para arriba porque me has enviado otro mensaje. A ver, dime.
3: Siempre.
2: Vamos a ver, le dice a Jesús, buenos días, mira, soy Elena, tal y tal.
0: Sí.
2: La mujer de Carlos. Que yo tengo que contestarle al Burofan la semana que viene, pero antes tienes que hablar tú con ella, porque cuando le mande el Burofan, supuestamente cogerán a la otra familia que tiene para comprar piso y todo, a que no se te adelante nadie ni nada.
0: Amigo,
2: que ya lo estuvimos ayer hablando, que si no lo comprábamos nosotros, lo iba a comprar tú sí o sí.
0: Uy, esto no era para mí,
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0: Tía, estás equivocado. No. Quita. Uy. Día.

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0: son las 8 de la mañana, yo me noto ahora menos si estás ahí en Canarias. Venga, vamos a escuchar lo de Díaz, el tema de Díaz que me ha pedido que no la tira, Mira, mira cómo suena Díaz. Y para todo el grupo de 100% Gozadera,
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0: En cabina, ¿eh? Nos vemos en cabina, nos vemos en la cabina ahí, los cuatro.
1: Esto no fue una tiradera, fue programación especial.
0: Eso, la programación especial que nos vamos a marcar, ¿eh? Ahí, a tope, a tope, a tope, a tope. La programación especial que nos vamos a meter los cuatro en cabina. Con la tirarea. Bueno, me dice, buenos días, gozaderos. ¿Qué pasa, mi merce? ¿Cómo estás? Vamos a poner el martes, Oscar Rey. ¿Me puedes pinchar la de... Ay. De RVFV? Qué sexy, ¿no? Dice, y se la dedico a todos los que nos escuchan, especialmente para ti. ¿Cómo no? Mi mejor antidepresivo. Feliz martes 13.
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Natalia de Zaragoza, que hace un montón de tiempo que no nos decía nada. Dice, hola Oscar, ¿qué tal? ¿Cómo estás? Dice, espero que todo bien. Dice, yo aquí todavía de empalme. Madre mía. Dice, menos mal que no trabajo hoy. Me dice. Bueno, pues nada. ¿No trabajas hoy? Todavía de fiesta. Claro, de Zaragoza y bueno. Felicidades, por el Pilar. Dice, pero ya estoy en casa, me dice, ya estoy en casa. Y dice, escuchándote aquí, dice, pero todavía no me he ido a dormir, madre mía, madre mía. Bueno, pues que nada, que descanses ahora sí. Ya vete a dormir, chiquilla, que si no. Dice, pero antes me gustaría que me pusieras la canción de Felices los Cuatro.

0: aguanta muy bien, ¿eh? 8 y 12 de la mañana, ahora menos si estás ahí en el Paraíso Canario.
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0: Bueno, mi Goyi, buenos días.
2: Buenos días, Oscar Pizarro.
0: ¿Cómo estás?
2: Muy buenos días, guapísimo.
0: ¿Qué tal, cariño?
2: Soy Goyi de Miguel Esteban. Me encantaría me poner el tema. La de qué bonito.
0: Ay, qué
2: para
0: bonito.
2: Dedicársela con todo el cariño a todos los gozaderos y gozaderas de la emisora. Y nada, y para mis hijos que son Lidia, Guillermo, para mi marido Antonio, que lo quiero un montón, para todas mis compañeras del ayuntamiento, a nuestro amigo Jesús de Tierras Inglesas, para su mujer, para sus hijos, para Mary también, para Llanero, para Juan, para Terete, para Diego, para la Vane, las Portales, para nuestra Rosa, que la queremos un montón, para nuestro Hugo. Y para Mario, y para todos y todas. Bueno, besitos, Oscar Pizarro.
0: Venga, un besito, Goyi. Cariño, que chao, se te
2: chao.
0: Quiere.
2: Adiós.
0: Que se te quiere como siempre, se te quiere con locura, ¿eh? Como siempre, mi Goyi. Ahí de Miguel Esteban, ahí en la zona de Toledo. Bueno, es increíble, Goyi, siempre saludando a todo el mundo, ¿eh? Siempre, siempre. Que tenemos una bachata por bailar, ¿eh? Que tenemos una bachatita por bailar. Bueno, qué bonito. ¿Qué voy a decir de este tema que no conozcamos ya?

0: si hay que levantarse con una sonrisa cada día levantarse. Aunque sea martes y 13 y te dé pánico, sea supersticioso o no, da igual, hay que levantarse con esa energía positiva que tenemos siempre y nos caracteriza, ¿eh?
1: Qué bonito.
0: Sí, eso, qué bonito, qué bonito.
1: Porque tú eres el motivo.
0: José, ¿qué pasa?
2: José Manuel. Buenos días, Oscar, buenos días.
0: ¿Cómo estás?
2: Ya hace unos días que no salgo por aquí.
0: Bueno,
2: a ver si ya
0: bien,
2: te has
0: ¿no?
2: puesto las de los demonios.
0: Sí.
2: Nos ponen las del grupo.
0: Venga, claro que
2: venga,
0: sí.
2: Venga, gracias, campeón.
3: ¡Familia!
0: Venga. Gracias.
3: ¡Dímelo! Jacinto en cabina, sube el nivel.
0: Madre mía, 100% gozadera. Que llega y arrasa aquí.

0: claro que sí, dándole, dándole vida. Bueno, 8:19 y nada, entramos en la hora del cole. Que ya tenemos un pitofito aquí asomando por la ventana, ¿qué pasa?
1: Hola, soy Izan.
0: Hola, Izan, ¿qué tal?
1: Hoy
0: sí.
1: Es martes, voy de camino al cole, la liamos.
0: Bien, la liamos.
1: La canción de la morocha.
0: Venga, toma la morocha, ¿eh?

0: la brocha para Izar, que ya se va tempranito al cole. ¿Y qué quería escuchar la brocha, Venga, 619-010916. Nada, habrá entrado pitufitos, pero de momento, Rosa, a ver, Rosita.
1: Bueno, ¿qué tal? Ya estoy por aquí, de nuevo. Te quería pedir el temita de 2.0 mejor que ayer, y eso se lo quiero dedicar a nuestro Mario, y a mí misma, y a todos los gozaderos y gozaderas.
0: A todo el mundo, ¿no?
1: Y nada, un abrazo. Muy grande.
0: Muy grande.
1: Y bueno, el puente... la pregunta que hemos hecho en el puente, bueno, yo el puente lo que he hecho es estar echándole una mano a mi hermana ahí a Piñón con la mudanza, que la mudanza todavía le queda.
0: Sí,
1: todo
0: mucho.
1: Casi 30 años en un sitio y en un pueblo, pues bueno, son muchas cosas.
0: Claro.
1: No, cuando es una familia completa no es lo mismo que cuando una persona o dos. En fin, bueno, ahí.
0: Sí, pero igualmente ahí. Una persona o dos también guardan cosas.
1: Sin poder tener un poco tiempo para mí, pero dedicar el tiempo a ayudar a otra persona, como es mi hermana, pues gratificante. Lo único que siento en el alma, no puede haber quedado con mi otra hermana, ¿vale? Pero bueno, Vane, no te preocupes que ya ganaremos, ¿vale? Que me vas a matar, que me vas a mandar a paseo, pero discúlpame, compréndeme, ¿vale? Pero una buena labor, ¿vale? Hacerle ayudar a otra persona.
0: Claro que te va a perdonar.
1: No entiendes, pero lo siento.
0: Mujer, claro que te va a perdonar, porque no te va a perdonar si es una cosa que estás ayudando a tu hermana. Ay, Rosa, Rosa, no sufras tanto, hija. Bueno, mejor que yo... No, mejor que ayer 2.0.

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0: más bonito, ¿eh? Aparte mola, ¿eh? Porque dice martes es 13. Y me traigo una peli de estas de miedo que molan y molan y molan, ¿eh? Pero eso sí, no te embarques, ¿eh? Te dirás, ay, qué yuyu, que me embarco, Oscar, que me embarco. Bueno, no lo sé, pero un demonio lo tenemos por aquí. Uno de los demonios. Con todo el respeto y todo el cariño, ¿eh? Jacinto.
1: Buenos días, Oscar.
0: ¿Qué pasa?
1: Nada, un saludito como siempre para los otros dos demonios.
0: ¡Demonio!
1: Un 100% gozadera.

Los tres demonios. Los tres demonios es que se lo ganan, ¿eh? El nombre. Tendrías que hacer como un vídeo así de rollo al a los Thriller de Michael Jackson, ¿eh? Los tres ahí, ya os veo, ¿eh? Sería ya la hostia, la hostia. Bueno, Los Tres Demonios se llama el tema. Nuevo tema y estreno mundial aquí en Gozadera. Mira, justo en martes 13, ¿eh? Bueno, también Yeyo me dice: Óscar, buenos días, vamos a por el martes. Después de este puente, dice: ¿me pones la del pañuelo de corredera? Dice que suena de aquí de Córdoba. Saludos, maquinón. Venga, pues temazo también, temazo. Venga, vamos allá.

0: pero también vamos con el cole. Vamos a empezar con el colegio, ¿eh? Venga, la vuelta al cole después de este puente. 619-010916 con los pitufos. Hola.
1: Hola, Oscar. Me llamo Ethan. Y quiero que me ponga la canción de Mon Amour Je T'aime.
0: Sí.
1: De Aitana.
0: Sí.
1: De Aitana y Zoilo.
0: Venga.
1: Y esta canción se la quiero dedicar a mamá.
0: Ahí, a la mami.
1: Lali, no. ¡Despertar su!
0: ¡Despertar su! No, no, no. Ahora la liamos.

0: ¿Cómo se dice Vivaporú en portugués?
1: ¿Cómo se dice?
0: Eucalipto.
1: Eucalipto.
0: Hakuna Matata.
1: Hakuna Matata. Matata.
0: Ningún problema. Debe hacerte sufrir. Lo más fácil es saber decir Hakuna Matata. Venga, chicos, vamos al cole.
1: Venga, que nos vamos al cole. Hola.
2: Buenos días.
1: Hola.
2: Voy al cole. Soy Yonina. Quiero a Casio, a K-pop.
1: La de las K-pop, la de Golden. ¿Cómo te gusta la Golden, eh? Y a mí también, me gusta mucho la Golden. Me

0: 609-01-09-16. Claro que sí, ahí los pitufos. Y no tan pitufos, ¿eh? No tan pitufos. Pidiendo canciones para entrar al cole. Después de este puente tan maravilloso. Que siempre nos hace falta. Hola.
1: Buenos días, Óscar. Aquí Dieguito de Granada.
0: ¿Qué pasa, Dieguito?
1: Tengo chistaco.
0: Venga, a ver.
1: Tengo un super chistaco.
0: Venga, dime, uy. ¿Y el chiste dónde está? ¿Dónde está el chiste? ¿Dónde está el chiste? ¿Dónde está el chiste? Dieguito, te has quedado ahí a medias. Bueno, cuéntamelo, venga. De momento, a ver, Arancha, ¿qué me dices?
2: Buenos días, Oscar de Marte. Vámonos que nos vamos. Empezamos la semana, que esta semana es más cortita, menos mal.
0: Vámonos que nos vamos.
2: Hoy, que me ha desvista que estoy, vamos, escuchando la canción que me ha hecho el demonio 2.
0: El demonio.
2: La madre que lo parió, de verdad, ¿eh?
0: Si es que
2: ha visto. Levántate de que escucho estas cosas, vamos. Que nada, que ponme la canción que tú quieras, me digo hoy. Hoy estoy yo contenta. Ponme lo que quieras.
0: Así me gusta, así me gusta.
2: Y nada, saludar a mi grupazo, a los demonios, a Judá, a las niñas, a Rafita, a todos. Y nada, un besito muy grande y muy fuerte y para ti y para todos los que nos escuchan.
0: Venga.
2: Un besito,
0: que
2: demonios
0: son míos. Es que, has visto, es que de verdad, son la leche, son la leche. Ah, mira, Dieguito, el chiste, a ver, Dieguito.
1: Buenos días, Óscar, aquí Dieguito de Granada.
0: Espera.
1: Hoy lo petamos. Tengo chistaco y tengo una super adivinanza.
0: Venga, a ver.
1: Si en una granja hay 5 cerditos, está ya, ye, ye y yu. ¿Quién falta? Y esa es la adivinanza. ¿Quién falta, va? ¡Despertar sus! Y la canción que tú quieras.
0: Venga.

me gusta, que os gusta también a vosotros, es esta mucho. Me gusta mucho, os gusta. La la la la la la la la la.

0: Hola.
1: Hola. Hola, Oscar. Somos Adrián y...
2: ¡Nada!
1: Queremos que nos ponga la canción de... No Batidao. Le mandamos saludos a nuestro padre, a nuestra madre y a toda nuestra familia.
2: ¡La liamos!
3: ¡Venga!
2: ¡La

0: mira. Minion, bueno. Me tiene aquí quitándome el micro, ¿no? Que le gusta mucho, dice que le gusta mucho.
1: Sí, Oscar, déjame de aquí. Déjame de aquí. Estoy aquí con los pitufos, déjame.
0: Bueno, pero tranquilo, que no pasa nada. Mira, los pitufos vuelven.

0: maneja, ¿eh? La maneja.
1: No te dejo, Oscar, no te dejo.
0: Bueno, va. Más, hola.
2: Bueno.
0: Hola.
2: Buenos días.
0: Buenos días.
2: Oscar.
0: ¿Qué tal, cariño? Uy.
2: Buenos días, Oscar.
0: Hola.
2: Te quiero mucho.
0: Igualmente.
2: Mucho,
0: yo también.
2: La liamos.
0: Venga, claro que
2: voy
0: sí.
2: Voy al cole.
0: La liamos.
2: Tengo 7 años. Y quiero la canción de la vida es un carrusel porque se la dedico a mi jalto.

0: era mucho, que lo sepas.
1: Bueno. Minion, déjame tranquilo ya. Hola.
2: Buenos días, Oscar.
1: ¿Pasa?
2: Somos a Monse y Salú, y hoy es el cumple de Salú, cumple 6 años.
1: Pues vaya.
2: Para que la felicites por la radio. Buenos días, gozadero.
1: Claro que sí. Buenos días. Felicidades.
3: Buenos días, de Dios.

0: agradecería por favor los mensajes que son de Pitufos, que me pongáis cole al final del mensaje, ¿vale? Que si no, no me entero. Os lo agradecería muchísimo, muchísimo. Es importante, es importante. Hola.
1: Buenos días, gozadera. Hoy es el cumple de mi madre.
0: Ahí, mira, felicidades.
2: Felicidades, mamá.
0: Claro que sí.
1: Y quiero que nos pongan la canción del cumpleaños feliz.
0: Mira, pues.
3: ¡Despertar su!
0: Cumpleaños feliz, cumpleaños feliz. Pues mira, se la vamos a poner, mira, cómo suena.

pues deseamos que Topami tenga muchísimos años más y que ahí que lo paséis genial, con la mami en el día de hoy. Que tengan maravilloso pastel y muchísimos regalos. Pero las velas las tiene que soplar ella, Las tiene que soplar ella. No le sopléis las velas a la mamá, Si no... Bueno, pues muchísimas felicidades de parte de todos de La Gozadera. Que te queremos, mamá. Miriam, canta conmigo.

0: Sta fatale.
1: Ma sta fatale, lo sta. Ma sì.
0: Guarda. Madre mia. Che locura. Non è il video. Estamos en Tesco para todas las emisoras del país en nada. Suena el ritmo, rapa, no lo pare, dale duro, sube el ritmo. Oye, mami. No lo pare, pegadito. Bueno, Dieguito me dice, una granja, hay 5 cerditos y la dividanza, ya, y yo. ¿Y quién falta? Pues tú, ¿no? Digo tú. ¿Tú qué opinas, Vinio?
1: Minion, soy yo. Sí, pues faltas.

0: nada, faltas tú.
1: Bueno, va, déjalo ya, va, déjalo ya. Bueno, ya está, vamos, vamos. A ver, me había pedido Arancha una canción que no se la había puesto porque como

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0: deja claro, así. Que te quiero para mí, que te quiero para mí. Bueno, nos vamos a avanzar a eso otra vez. Con el tema del debate. Laura, ¿qué pasa?
1: Hola de nuevo, Osquitar.
0: ¿Qué tal?
1: Bueno, pues respecto al debate del llanero, es verdad que yo hace tiempo, hace ya muchos años, sí era un poco supersticiosa con según qué cosas o el día 13, por ejemplo. Pero desde que pasé lo que pasé con la salud, en mi vida ya hay un antes y un después, y desde entonces ni supersticiones ni nada. Vivo cada día al máximo, de lunes a domingo, me da igual que sea martes y 13 o viernes 13 o lo que sea.
0: Da igual, ¿no?
1: Hay que sacar lo mejor de cada día y disfrutarlo, y ya está, eso es lo importante. Y nada, me gustaría dedicar la canción de Don Omar, El Señor de la Noche, pues para todo el mundo, gozaderos, gozaderas, para ti, Osquitar, para todos los grupos de La Gozadera. Y para mí, por supuesto. Claro. Así que nada, que paséis todos un feliz día. Muchos besitos.
0: Venga, un besito, Laura. Venga, El Señor de la Noche, clasicazo aquí en La Gozadera.

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0: brasileira. Aure, buenos días, ¿qué pasa?
1: ¿Qué pasa, Oscar? Buenos días, gozadero y gozadera.
0: ¿Cómo estás?
1: De aquí desde el campo, hoy ya a pie del cañón.
0: ¿Qué tal,
1: fin de semana, como has estado comentando, pues pinchando todo el fin de semana.
0: Estás a tope siempre.
1: Repartiendo música, la habrás visto por mis redes.
0: Sí,
1: y
0: claro.
1: Nada, vamos a por el lunes, martes, como dicen, ¿no?
0: Venga, a tope, siempre.
1: Ponte algo de J Balvin, algo que a ti te mole.

es un temazo este que me pides también. 9:22, madre mía, ya. Madre mía, cómo pasa el tiempo. Venga, saludado para Yeyo.

0: 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Rafael.
1: Buenos días, gozadera. Quiero mandarle un saludito a mi colega Alberto Hernández Castillo, de Erros Maquinaria. Dale, candela, arcaza ese de 30. ¡Vámonos!
2: Y
1: un saludito a mi colega Mario Marmo, que se ha ido a la marca Irti para hacerle competencia a Maquita. ¿No te da vergüenza, hombre?
0: Anda que ya le vale. Bueno. Esto es lo que tiene, ¿eh? Irse a la competencia, pues...

0: Jonathan, por aquí. Hola.
1: Buenos días, Pizarro.
0: ¿Cómo estás?
1: Este puente, pues trabajar y trabajar.
0: Anda, que
1: no. Una casilla vieja ahí con mucha ilusión. Y ahí poco a poco la voy reformando yo solo. Y nada, aparte de eso,
0: pues
1: una tardecilla que me di un paseo con la moto con mi nano, que le gustan mucho las motos.
0: Uh-huh.
1: Pero ya por lo demás, ligado con la cacica. Está, hoy
0: Marta
1: es 13. Hoy no sé si tiras para la cacica esta tarde, ¿no? La llamo a tontería. Es como ha dicho la compañera. Hombre,
0: sí.
1: Que lo que te tenga que pasar te va a pasar cualquier día, pero es verdad que un poquillo de respeto tiene uno. Venga, la liamos.
0: Venga,
1: un
0: la liamos.
1: Un abrazo para todos los de la gozadera.
0: Gracias, gracias. Dice, si puedes poner el bonito, se le dedico.

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0: Qué Mario, de verdad, me has hecho reír, Bueno, viva el humor, viva el buen rollo. Rosa, ¿tú estás de buen rollo o no?
1: Bueno, ¿qué tal? Te quiero pedir otro temita y te quiero pedir el de Terremoto. Y
0: ay,
1: se la quiero
0: tú,
1: dedicar
0: Terremoto.
1: A, en primer lugar, a la Vane, a la Dea, a la Jefa, a la Goyi, a la Rubia de Manzanares, a la de Aguacate. Bueno, en realidad a nuestra Juani.
0: Hay unas cuantas rubias,
1: A nuestra Flaquita, que creo que ha vuelto de vacaciones. En realidad a todas las mujeres, a todas. A la Moniconio, del grupo de 100% Gozadera. Y bueno, a todas las mujeres, ¿vale? En general, y a todos los oyentes, por supuesto. A ti también, y a mí misma, y a mi Paquito, ¿vale? Un besito y nada, espero que la escuche.
0: Venga,
1: un abrazo.
0: Gracias, Rosa, pero que nosotros, los, Paquito y yo, no somos mujeres. Bueno, yo creo que todavía no me he convertido en mujer. Pero bueno, se agradece, cariño.
1: Ah, por favor, y también a todas las mamás de los oyentes que nos escuchan, si nos escuchan por ahí alguna, a la mamá de Vane, a tu mamá, a Oscar, si nos escuchara, va por ti, mamá de Oscar.
0: Mamá,
1: y a la mamá de Vane, y a todas que nos escuchen por ahí, ¿vale? Un besito a todas las madres también, que se merecen todo.
0: Claro que sí, a todas las mamis.
1: La de Terremoto, hombre, que escuchéis bien la letra, que es muy bonita. Besito.
0: Venga, besito, muchos besitos, ¿eh? Ahí, todos los besitos del mundo. Bueno, pues nada, Terremoto.

0: Solo terremoto, terremoto, Hola, Estrella.
1: Buenos días, Oscar, guapísimo, ¿qué tal todo?
0: ¿Cómo estás?
1: ¿Cómo ha ido el fin de semana? Pues bueno, pues nada, genial. Quería pedirte el tema de Amor Eterno de Galván Real y quería dedicárselo a todo el grupo de La Gozadera. ¿Vale? Un besito para todos.
0: Venga.
1: Y después está el puente, después me tiro a otro puente trabajando. A ver, así que ya no sé en qué día estamos.
0: Ay, ¿has trabajado? Bueno, no pasa nada. Bueno, uno también ha trabajado, así que esto es lo que hay. Amor Eterno de Galván Real. Temazo, también el que me pides.

haciendo una gira espectacular por España y lo peta todo, Así que madre mía, Galván Real, felicidades por esta gira que estás pegándote. Claro que sí, siempre Galván Real, siempre. Bueno, también Pili de Cuellera me dice, Pili. Me dice, Óscar. Buenos días, familia gozadera. Quiero dar las gracias a todas esas personas que me felicitaron en el salto. Ay, Pili, yo no te felicité, cariño.

la dicha es buena, ¿no? Pues ya está, cariño, lo siento. Se me fue el santo al cielo, nunca mejor dicho. Dice, sobre todo el grupazo de la quedada, a todos, pasé un puentazo genial en Toledo, muy rica en historia, dice, y en general una maravillosa, dice, un lujazo, pincha hoy la de Fuma de Bad Gyal, se la dedico a todos los gozaderos de la familia de la quedada, y para ti, especialmente nuestro rey de las mañanas, mil gracias a todos, Forever Pizarro, la liamos, la liamos. Pili de corazón, cariño.

0: todos los sentidos, ¿eh? Fuma, fuma, venga. Nos vamos hacia Madrid, Sina Pescadero.
1: Buenísimo día, gozaderos. ¿Qué tal, Osquita? ¿Qué tal has pasado el fin de largo este?
0: ¡Buah, tremendo!
1: Espero que hayas disfrutado. Yo he disfrutado un montón.
0: Trabajando,
1: con,
0: pero
1: con
0: sí,
1: mi Mari, con los niños, que nos ha tocado los niños y además los he llevado un cumpleaños.
0: Sí.
1: Y de puta madre.
0: Vale,
1: pues
0: vale.
1: Nada, ya sabéis, ha llegado la hora del chiste mañanero de vuestro amigo, el pescadero. Dicen dos animales que se encuentran por el bosque. Una mofeta y un conejo. Y ya que le pregunta la mofeta al conejo, dice, oye, ¿tú qué eres? Decía, pues no sé. Decía, pero vamos a analizarlo. A ver, mira, voy dando saltitos, tengo las orejas así largas, la cola como un pompón y me gustan las zanahorias. Dice, coño, dice, tú eres un conejo. Dice, hostias, es verdad, pues sí que es verdad. Dice, ¿y tú qué eres? Dice, pues si te digo la verdad, pues tampoco lo sé. Dice, pero mira, no soy ni blanco ni negro. Huelo muy mal y cuando me acerco todo el mundo sale corriendo. Dice, coño, tú eres un gitano. Bueno, señores, a ver si me pudiese poner la canción hoy que me apetece escuchar, la del farsante, pero la versión de Pomata, la buena, la chula. Y nada, pues un saludo muy sincero de vuestro amigo el pescadero y ya sabéis, Mari, tu subnormal te ama. Se me cuidan, señores, un abrazo.
0: La versión del Pomata me has pedido, ¿no? Pues esta es la que me has pedido. El farsante. Es bonita esta canción, ¿eh? Venga, nada, son las 10 de la mañana, madre mía. ¿Cómo pasa el tiempo? Aquí en La Gozadera, esto la liamos.

Matan esta versión así un poquito más cañera, ¿eh? Bueno, nos vamos a la ciudad condal. Ahí Vito Calla. Isa, ¿qué pasa? Me dice, espero que hayas tenido un buen puente. Pues sí, genial, como siempre. Espero que tú también, ¿vale? Niña mala, me dice, soy Isa de Barcelona. Lo sé. Dice, ¿por qué no me pones el tema de Bésame de Alejandro Sanz y Shakira? Ay, qué temazo me pides también. Gracias, un besito. Venga.

0: bésame, bésame, bésame. Bésame como loco. Alejandro Sanz y Shakira, temazo, ¿eh? Vane, ¿qué pasa, niña?
1: Bueno, quita. Pues nada, la Vane la Portales te va a pedir la canción de Terremoto. Ay. Y esa canción, pues como siempre te digo, me la había dedicado a mí.
0: Le he puesto
1: y a toda la gente así, porque bueno, que pasamos mal por circunstancias de la vida, pues la vida le pone obstáculos duros. Sí, y bueno, sí. Ella solita, con fuerza, lo sobrelleva. Y bueno, escuchas a Cinto, sí, es que me hizo muchísima gracia, porque en el TikTok te dijo, quita, es que no nos toca la entrada. Y sí, claro, y yo pensé, pero si es que no entra en el sorteo, ¿cómo le va a tocar? O sea, exacto, me hizo muchísima gracia.
0: Es lo que le dije yo.
1: Pero bueno, ahora sabes que yo le dije en plan eso, en plan bueno, que yo no, vamos, que no fui a Mara, ni mucho menos. Pero es verdad que le dije, era un personaje, porque es que me encantó, porque digo, pero si no entra en el sorteo, ¿cómo le van a tocar la entrada? O sea, claro, claro. Me encantó, la verdad. Pero bueno, ya está, si al fin y al cabo ya van bien y ya está.
0: Lo importante
1: y
0: es
1: bueno,
0: eso.
1: Quítate, ya te va a dar los buenos días una persona.
0: A ver, venga.
2: Buenos días, Oscar.
0: Buenos días, cariño.
2: Que tenga un buen día. Venga, besito.
0: Igualmente.
1: La mía mamá te ha dado los buenos días, Cita. Vamos. Mama. Escúchame, todo un glamour, ¿eh?
0: Y tanto.
1: Que es famoso.
0: No.
1: Así que nada, dale caña a la radio. Y bueno, que no te vayas a través de la metrallita, que te mando muchas besitas.
0: Venga.
1: Un besote, bombón.
0: Un besito para las dos. Venga, te dedico esta canción, la de Champán, que Terremoto ya le he puesto.

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0: la mañana y un minuto. Madre mía, tres horacas ya. Sí, de locos. Tres horitas fundidas, ¿eh? Bueno, pues nada, pues nada. ¿Y qué tenemos aquí? A nuestro Das ya. Lo tenemos aquí, inaugurando hora. Das, buenos días.
1: Buenos días, Oscar Pizarro, buenos días.
0: ¿Cómo estás?
1: Aquí Dustin Fulecki.
0: ¿Cómo está usted? Bien,
1: ¿cómo está
0: bien.
1: Después del fin de semana y del puente de la fiesta nacional?
0: Perfecto.
1: Pues siempre hay que empezar la canción. Perfecto. Siempre con alegría, siempre el buen rollo. Y
0: tal?
1: Siempre la pensamos en sintonía. Va a dedicar a todos los gozaderos. Vamos y gozaderas allá. Y a mi comunidad fulequiana, escucharla.
0: Venga,
1: aprendí a dale. 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Y a la gente que yo quiero darle gloria. Lo imposible se puede lograr. La arrebato, quiero vida, aquí la gozadera. La liamos con Oscar Pizarro,
0: claro,
1: con la
0: sí,
1: comunidad policial
0: claro,
1: aquí.
0: Sí.
1: El puto Das, el que las tienes y las vas. Innovable de Dustin Fulecki.

0: tontitos.
1: Bueno, buenos días, Tania. Hola.
2: Hola, buenos días. Quería mandar un mensajito a mi gordo.
1: ¿Sí?
2: A mi grande de Puerto Dos, que lo quiero, que lo amo con locura. Es lo mejor que tengo en la vida.
1: El de Puerto Dos. Uy.
2: Que te quiero, cariño. Ponme la canción de la boda de Cosculluela.

Ahí va, llanero, atento, atento. Dice que yo no lo sabía. Esto es una cosa que me acabo de enterar ahora mismo. Dice, hola Oscar, buenos días, un besito a la Goyi. Dice que la escuché. Dice salirme y a la Rosa que la escuché también. Un beso a las dos. Dice, y sobre el debate, el llanero y yo nos casamos un 13. Toma ya, un 13. Que te diga él cómo le va. Y se pone a reír. Llanero, eso no lo has dicho y te lo tenías muy calladito, ¿eh? Te lo tenías muy calladito. Bueno, pues felicidades, felicidades. Dice, ponme de la fuente. Dice, un besito, Oscar. Ah, bueno, me pones, me pides el tema Mi modo de vida. Espera un momento. Vale, pues te había puesto esta, pero...

dice Francisco Jesús, me dice, buenos días, desde hace casi 10 años que no os escribo. Madre mía, 10 años, 10 años que no escribes a Gozadera. ¿Y ahora me escribes? ¿Ahora escribes a Gozadera? Madre mía, madre mía. Me ha puesto un mensaje de hace 10 años que decía entonces, hola, buenos días, fenómenos, ya está aquí el finde. Desearos un finde, un abrazo para ustedes. Y para The Factory Phone y sus trabajadores, y por supuesto, tener suerte para el sorteo de esta tarde, gracias. Eso hace 10 años, ¿eh? Ya ha pasado, se van a reír. Dice, un fuerte abrazo, saludos de nuevo, siempre con ustedes, gozaderos. Un gran saludo al grupo de Las Pagas y a la ganadería de Faustino Caballito de Palo. Vamos, familia, vamos. Gracias por sintonizar el Morning de las Mañanas cada mañana aquí en Gozadera, en Gozadera. Gracias, muchas gracias, ¿eh? Muchas gracias ahí, Francisco, muchas gracias por escuchar Gozadera cada día y por escribirnos después de 10 años, que se dice pronto, ¿eh?

Instagram, soy Alberto de Madrid. Dice, me gustaría que me pusieras esta canción. Dice, que es que es de un amigo que me ha pedido que se la pongas y le haría mucha ilusión. Si no puede ser, dice, pues me pinchas la de Quevedo y Claren. Gracias, feliz martes y feliz semana corta. A ver, no es que no te la pueda poner, primero porque no sé ni el título ni nada. Y luego el enlace que me has mandado no lo puedo copiar.

luego antes también tendría que escucharla y saber si es apta para gozadera y no, ¿vale? Igualmente te doy las gracias por enviarme el enlace. Pero te digo que no lo puedo copiar, es que no me deja abrirlo, no me deja.

artistas urbanos están mezclando el tema música urbana con electrónica. Muchísimos. La electrónica está entrando ya en la música urbana. Es una mezcla así chula, que no es electrolatino como hace Juan, pero sí que está entrando música urbana, de verdad. Música electrónica, perdona. Bueno, me dice también buenos días, Adri. Adri, ¿qué pasa, mi jodeño? Me dice, buenos días, aparte de... Buenos días, de parte del andaluz jodeño. Dice, hoy te voy a pedir la canción de Agua de Maluma y Shakira. Y quiero mandar un saludo a todos esos gozaderos y a todo el grupazo de La Gozadera. Y un abrazo para ti, Oscar.

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0: coronavirus ahí en el paraíso. Rosita, Rosales.
1: Bueno, quita. Si os he convertido a mi Paquita y a ti, mujer, por unos minutos no pasa nada.
0: No pasa nada.
1: Lleváis mucho tiempo siendo hombre.
0: Sí.
1: Bueno, quiero dedicar una cancioncita bonita para todos los hombres ahora.
0: Yo me he puesto una peluca. Frío,
1: ¿vale? Y
0: pasa
1: eso
0: nada,
1: va para
0: todos
1: los hombres. Para ti, Osquita, para mi Paquito, para todos, para nuestro Llanero, para nuestro Hugo, para nuestro Mario, para nuestro Jesús de Tierras Inglesas y para nuestro grupo de la quedada de 100% Gozadera, Gaditano, Jacinto, Odía, para todos ustedes.
0: ¿Dónde están?
1: Y para todos los hombres que nos escuchen en la radio, ¿ok? Y para todos los hombres de nuestro grupo, para el Máquina, para todos, para mi Paquito. ¿Vale? Y
0: venga,
1: un besito más fuerte y un abrazo para mi niño, que estoy esperando lo que venga a traerme mi churrito y mi chocolate, mi Paquito.
0: ¡Ay, qué bueno, qué bueno! Bueno.
1: ¿Champán frío? ¿Ok?
0: Ok, champán frío. ¡Ay, el champán frío! Que mira cómo suena, mira así, ¿eh?
2: Romántico.
0: Y suena la botella allí. Hola, ya hemos abierto la botella, ¿eh? La hemos descorchado.

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Y si no, ¿qué se la haríamos? Pues no sería, entonces... Sería aburridísimo. Esto no sería la liamos. Esto no se puede llamar la liamos, entonces. Rosa Mari, cariño, ¿qué pasa? Me dice, buenos días, gozaderos, gozaderas. Empezamos la semana. A ver si te pinchas la de Avanza de Fall DJ. Y como no, se la dedicas a mi canijo. Un beso, un beso.

ni te cases ni te embarques. Eso, ni te cases ni te embarques. Dice, no solo ser supersticiosa, dice, así que a tope. Dice, que no te pinchas el tema de vaca. Dice, el que puede, puede. Dice, besitos, como siempre, de Elga. Elga, gracias, gracias, gracias.

0: artista urbano, urbano flamenco, urbanito flamenco y del bueno. Bueno, pues Elga, gracias, desde Mallorca, nuestra Elguita. Oye, Elga, yo no te lo he preguntado, ¿estás todavía liada con lo de los tours? ¿Estás liada ahí todavía con lo de los tours o ya ha acabado la temporada? Imagino que ya ha acabado, ¿no? Rafael.
1: Buenos días, Oscar Pizarro.
0: ¿Qué pasa?
1: Buenos días, Gozadero.
0: ¿Qué tal? ¿Cómo estás?
1: La liamos, ustedes tanto la liamos. Nosotros es que la estamos liando aquí, Oscar, que estamos partiendo una terraza y aquí está saliendo más escombro, vamos. Nosotros es que la estamos liando.
0: Venga, envíame unas fotitos.
1: Los vecinos nos van a asar aquí, Osquita. Bueno, chavales, a ver si me podéis poner la cancioncita de Jamaica Bam Bam.
0: Hombre.
1: Para Rafaelito y para Miguel, que estamos aquí en Zahara, de la mano de Dios. Buen día a todos.
0: Venga, que vaya muy bien, que vaya muy bien. Claro que sí, cuidado, cuidado, que no tenéis todo el edificio con el balcón ahí. Bueno, lo que tiene las obras, Que te puede pasar de todo, pero tener

0: Y no, bueno, mezclo mucha electrónica con urbano y fue, la gente se vuelve loca, de verdad, ¿eh? Hay muy buenas combinaciones para mezclar y fue, es tremendo. ¡Bueno, mi Ronnie!
1: Oscar, este es el baile que se pegaron el viernes, que mira, no lo pudiste ver, me parece. Pero fue sin la morocha. Bueno, a ver si puedes ponerla y que la vuelvan a bailar.
0: Venga.
1: Estos son el Moja y el venezolano gordito.
0: Venezolano gordito y Moja, mira. Lo vais a escuchar, yo sí que lo tengo el vídeo aquí, que lo he visto. Son buenísimos, mira. Están los dos bailando ahí. Muy bueno, gracias ahí por bailarnos cada mañana, por bailarnos. Ay, qué bueno, gracias, de verdad. Rory, claro que sí, la morocha. Venga, y se lo grabas y me lo mandas, ¿vale?

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2: Son las 11.
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0: Bueno, Mario, venga, vamos a darle cañita, ¿no, Mario?
1: Oscar, como ayer no estuviste, pues habrá que mandarte mensaje hoy martes. Venga, ponme la canción tuya de... Este está viva, ¿se fue? Venga, pónmela ahí, que me anime ya a bañar aquí.
0: Que claro estoy que
1: aquí
0: sí, hombre.
1: Un poco aburrido aquí, riéndome. Venga, Oscar. ¡Aleo!

0: 616-19-01-09-16. Estamos en la hora sprint. Bueno, también el Francisco Jesús, el que hacía 10 años, que nos escribía a Gozadera. Me dice, ¿cómo estamos hoy? Dice, bueno, feliz martes para todos esos que llevamos tantos años con vosotros. Claro que sí, venga. También, aquí tenemos al Máquinas, mira al Máquinas.
1: Y a Zalelos y a Zalelas, para todo el grupo, para todos. Fin de semana de cine, hemos estado montando un coche antiguo y de cine.
0: Ah, ¿sí?
1: Y desde los martes y 13, da igual, un día más, un día menos. Pedirte la canción de... Ya, vos saleras, para todos. El fin de semana, bien, tranquilamente. Puente divino.
0: Puente divino.
1: Montando un coche antiguo por ahí. Y fenomenal. Martes y 13, da igual que otro día, cualquiera que más da. Pedirte la

0: canción Te bajaré la luna, dedicárselas a todos y en especial a esa rubia maravillosa que tengo a mi lado. Ay, esa rubia de aguacate.
1: La rubia.
0: Y aquí no sabes cuánto. Así que te bajaré la luna.
1: Ay.
0: Muchas gracias, Oscar.

0: pisando fuerte. ¿Qué pasa, mi rubia? ¿Cómo estás?
1: Hola, buenos días. Soy la rubia del aguacate.
0: ¿Detrás?
1: Bueno, primero, pues, daros una feliz semana a todos.
0: Claro que sí.
1: Y que, nada, que yo sigo súper contenta con lo de la entrada. O sea, sigo sin creérmelo, de verdad.
0: Pues
1: o sea,
0: para mí ha sido como tocó. Que,
1: muy heavy, muy guay. Y nada, te quería pedir una canción de estas. Te la voy a dejar a tu elección hoy, Oscar.
0: Venga.
1: De estas para que se me quemen las tostadas. Que no me he levantado yo hoy muy así.
0: Ay.
1: ¿Vale? De estas de que me pongo a bailar.
0: Sí.
1: Pero que se me quemen bien las tostadas, ¿eh?
0: Totalmente,
1: y
0: ¿no?
1: Y como no, dedicárselo a todo mi grupo, la gozadera y a mi máquinas. Que aunque sea martes y 13, ya sé que a ti esto te da igual. Pero yo sabía que hoy ibas a empezar un día duro, ¿eh? ¿Vale? Dale ahí duro, ¿eh? Con la pedazo de taladradora esa.
0: Excavadora, ¿no? ¿Qué
1: perdona,
0: tiene?
1: Excavadora. Venga, un besito, si os quiere.
0: Venga, un besito.
1: Ay, aunque, bueno, ya le dije que pusiera esta radio en el sitio donde trabaja, pero no sé por qué no le sale.
0: Ay.
1: Y hoy es el cumpleaños de mi nuera.
0: Bueno, felicidades.
1: Así que nada, que felicidades por esos 28 añitos. Y aunque sé que no me ibas a escuchar, pero bueno, luego te lo pongo y para que vea que ha salido la radio. Un besote, Nicole. Que quiero un mogollón por hacer feliz a mi hijo, ¿eh?
0: Claro que sí. ¡Mua! Felicidades de ahí, Nicole. Besito para Nicole. Otro para tu hijo y para vosotros dos también. Lula Roja de Motos, venga.

luna roja de Motok. Bueno, también Freddy, ¿qué tal ahí desde Córdoba? Dice, buenos días, Oscar, ¿qué tal el puente? Pues mira, aquí saltando, saltando el puente ahí a tope. Dice, saludos de Darmaster. Bueno, pues mira, Darmaster y tío, ¿por qué me toca? Dice, para todos esos gozaderos y gozaderas. Bueno, te pido una canción. Pero yo te voy a poner esta, la de la gatita sandunguera. No sé si te suena. Venga.

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saludos desde Almería. Ayer me tocó currar y no te escuché. Ay, qué malo soy. Pero me cogí puente. Fran, me cogí puente. Dice, ¿por qué no te pinchas la de Madrid para animar el martes? Toma ya, vaya temazo que me pides. Dice, para la resaca, para algunos, ¿eh?

0: Díaz, ¿qué?
1: Oquita, vamos.
0: Sí, señor, que nos vamos ya.
1: Mira, ponme mi temacito, ¿no? El de...
0: A ver.
1: Es que tú tienes por ahí, ¿cuál será?
0: A ver, ¿cuál es?
1: ¿Cuál será, Oquita? Venga, a ver si te acuerdas, el temita mío, ¿cuál es?
0: Tengo
1: unos cuantos, a ver si es cierta. Vámonos, mi gente, mis asistos, mi oso, estamos callados.
0: Es que tienes unos cuantos.
1: Vámonos, que nos vamos.
0: José no ha aparecido, Jacinto sí.
1: Mi José gaditano, dejarlo hoy, que estamos atareados. Que le meten un reparto más de la cuenta y se agobia su polla. Vámonos.
0: Vámonos.
1: A hacer billetes.
0: Venga, a ver si ha acertado.

0: vino por veterinario. A ver cuánto me sangran, esperamos que no mucho. Bueno, pues nada, Osquita, mañana que te escucha. A mí sí me está acabando ya lo bueno, las vacaciones. Ya el viernes empiezo a trabajar. Pero bueno,
1: este
0: ya está contenta porque bueno, la he escogido y bueno, es lo que toca.
1: Bueno, pues
0: esta
1: sí,
0: vida claro. Hay vacaciones y hay que trabajar. Así que nada, pero bueno, contenta. Y bueno, también súper contenta porque este sábado tengo aquí a mi jefa, a mi idea en Córdoba, que como sabes va a dar concierto de largo en Sevilla.
1: Sí,
0: y bueno, ya mandaré vídeos por el grupo para poner los dientes largos. Y nada, jefita, que te quiero mogollón, que sabes que entre tú y yo sobra las palabras, que me tienes aquí para todo, que todo va a salir bien, ¿vale? Y bueno, esta vida te pone obstáculos, pero bueno, hay que saltarla. Y bueno, ya está. El destino dirá. Y que te quiero mogollón y que todo va a salir bien, ya lo verás. Y bueno, que te quiero mucho, mucho, mucho, mucho, mucho, mucho, mucho. Y bueno, Osquita, pues le voy a dedicar la canción La de Lejito, que esa canción es mía y de mi jefa.
1: Y ya está.
0: Así que para subirle un poquito el ánimo, que te quiero mucho, mi capulla, que ya mismo te tengo aquí a mi ladito. Chao, chao, Osquita. Un besito para todos los gozaderos y gozaderas, para mi grupo. Y nada, y que mañana nos escuchamos, ¿vale? Un besote, se te quiere.
1: Venga.

0: Venga, vamos a darle caña, ¿eh? ¿Esto?
1: Buenos días, gozadera. Quiero mandar un saludito a mi hijo grande y decirle que estoy bien, que la operación todo está bien.
0: Ah, pero genial.
1: No se preocupe, y a mi hermano Moisés, muchas gracias.
0: Venga, gracias a ti. Gracias. Venga, buenos días, hola. Hola.
2: Buenos días, gozadera. Soy Humberto, aquí en Lavacar.
0: ¿Qué tal, Humberto?
2: Vamos por el martes, señores.
0: Claro que sí.
2: Voy a dar una cancioncita de esta de la gasolina.
0: Esta me va gasolina.
2: Venga, un saludito.
0: Gracias, gracias. Venga, vamos, la gasolina. Uy, que está muy cara la gasolina, ¿eh? Está carísima. Tania, ¿qué
3: hola,
0: tal?
3: Hola, buenos días. Para mandarle un mensajito a mi gordo, mi grande de Puerto 2, que lo amo con locura, que estoy deseando de verlo esta tarde. A ver si me pone la canción de Nicky Jam, Travesura. Gracias.
0: Ay, qué traviesa eres. ¡Qué traviesa! Bueno, también Elga me dice, me ha contestado a la pregunta que le he hecho antes. Si estaba con liada con lo de los tours, que hace los tours por Mallorca. Y me dice, sí, en pretemporada toca repartir cubos. Ahora en la temporada me toca estar dentro de la planta reciclando vidrio y a tope. Venga, Elga, gracias. Gracias, besitos. Ahí besitos para Mallorca, toda la gente que escucha Gozadera Mallorca. Tenemos a Llanero también. ¡Llanero! Mister Bocinas.
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0: ¿Eh? Oye, Oquita, lleva mucho tiempo sin ponerme la del todo.
1: Sí, es verdad.
0: Venga, pórmela, que se la voy a dedicar a todos y a todas. Un saludo y que tengáis buen día. ¡Asoplay! ¿Qué pasa por ahí, chacho? He escuchado no sé qué del 13. Sí, el 13 de diciembre me casé. Con mi Juani, 22 años tenía yo y ella 18. Y nada, ahí va de penalti. Tú ya sabes, bueno, venga.
1: ¿Qué canalla eres?
0: Que por eso no le tengo mucha tirria al 13. Y nada, de momento todo bien.
1: Sí, ¿no?
0: Al llegar a la casa me dio el fotógrafo, dice, toma a la novia, bueno, a la que es tu mujer ya.
1: Sí.
0: Y la lleva al cuarto a la cama, que eso, vamos a hacer allí una fotito. Digo, dame a mí la cámara, la tomas tú. Con 4 meses, Oscar, la iba a tomar yo. Oh, yeah.
1: Bueno, pues un día 13 se casó Llanero, mira, una cosa.

mis compañeros de Mabén. Venga, pues saludados a ellos. Gracias, gracias Alex. También Diego me dice: buenos días, Oscar. ¿Me podrías poner la canción de Mi Amor de Hidalgo? Vamos a por el martes con alegría.

A buenas horas, José. José. Y ha sido el primero en entrar. Y ahora me contesta, me dice, a ver si puedes poner la de BM Turrita. Vale, es que no te entendía esta mañana, no te he entendido. Y ahora me contestas. Pero sí, te la voy a pinchar, venga, va. Pam, pam.

0: saludo, Julio. Díaz, ¿qué?
1: Bueno, jefe, que he venido aquí al almacén.
0: ¿Sí?
1: A por papel.
0: Ah, bueno.
1: Para limpiarme las manos. Y de paso, si me despido, no sé si me va a dar tiempo, chicos.
0: Pues justito que nos vamos.
1: Pero no, chicos, que mañana nos escuchamos más.
0: Y mejor.
1: Más y a ver si mejor.
0: Claro que sí.
1: Mañana ya no es martes 13, niño.
0: Eso.
2: ¿Eh? Oye, Ojita.
0: ¿Qué?
2: Lleva mucho tiempo sin ponerme la del top.
0: Ay, la del top.
2: Venga, pórmela, que se la voy a dedicar a todos y a todas. Un saludo y que tengáis buen día.
0: Ya lo del tiempo, ya lo del tiempo. Mira, mira, mira. Pero quedan. Quedan de 10 segundos. Bueno, ahora sí, mañana más y mejor. Gracias, gracias. Te dejo con Silvia Abril. Y actívate. Hasta mañana. Os quiero. Chao.
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3: Son las 12.
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Muy buenos medios días, ¿qué tal? ¿Cómo estamos? Martes 13 de octubre. Ya he estado escuchando un poquito en el programa de Oscar con las supersticiones, esta de martes y 13. Y bueno, siempre, como siempre, diferentes opiniones. Para mí un día totalmente normal. Además, el 13 me encanta, de mis números favoritos. Así que, pues aquí no hay ningún problema, ¿eh? Venga, como siempre, nuestro WhatsApp y Telegram esperando vuestro mensaje al 619-010916. También en TikTok estamos en directo, Silvia Abril 6, aquí me podéis ver. Mira, ya se está uniendo un montón de gente. Hola, hola. Mira, ve por aquí, dice un saludo de Fran desde Torremolinos, arriba Gozadera. Venga, un saludito hasta Torremolino. ¿Qué me gusta a mí, Torremolinos? Lo que voy yo allí, lo que voy a esas playas, Dios mío, más que a las de Granada, pero 20 veces.

0: Buenos días, Silvia.
1: Buenos días.
0: Quería dedicar una canción
1: a ver
0: a la gitana, ¿vale? De parte de Rubén, de su gordito, por su cumpleaños, que fue ayer su cumpleaños y no la pude felicitar por la radio.
1: Bueno.
0: ¿Vale? A ver si me pone locura. Vale, dedica para ella. ¿Vale, Silvia? ¿Eh? Y la canción de feliz cumpleaños.
1: Pues venga, la felicitamos hoy, ya que ayer no estábamos porque era festivo. Ahora la felicitamos, un besito. Juan José dice buenos días, un saludo a Iván Piña, dice el rockero albañil que hoy está de capa caída. A ver si le puedes poner Caballito de Palo. Madre mía, esa canción la tenéis en bucle, ¿eh? Os pasa como a mí con las nuevas que salen. Que por cierto, hay unas cuantas novedades que sabéis que salen todos los viernes, que se suben los lunes el top 30 de Gozadera, pero claro, ayer era el festivo, se subirá ahora en un ratito, y eso que hay unas cuantas novedades, por ejemplo la de Daddy Yankee, ha sacado canción, está chula, sí, sí. Y también el álbum de Maisac, también David, bueno, ahora iremos poniendo, no os preocupéis. A ver, César, que dice, saludo desde Roqueta, dice, vamos con la parienta a arreglar el coche. Bueno, pues venga, a ver si se arregla y que no sea nada. También G. Valle dice, saludo desde Ubrique. Enrique también dice, hola, hola, hola. Ya sabéis, la gente de TikTok, que siempre hay un montón, últimamente hay mucha gente, pero que habláis muy poco y saludáis muy poco, muy mal. A ver, por aquí dice Santiago, Silvia, dale fuerza a mi compañero José Ángel, que está tieso después del fin de semana, que ha sido muy largo. Ponle la canción de Contigo sí que está enamorado. Bueno, eso está bien, ¿eh? Hay que aprovechar también los findes. Yo también he estado sin parar. Dice Moisés, buenos días, Silvia, manda un saludito a Curro, que está aquí pasando mucho calor con el soplete, a ver si le puedes poner un tema de Break. Sí, Break Beat, claro, claro. En Gozadera, Break Beat, todos los días ponemos, sí. Mándale otro a Jesule, que se pone celoso si no lo saludas. Hombre, eso es normal. Como no saluda a todos, ahí mal asunto. Por aquí nos dice, buenos días, saludos desde Trebujena, gracias por el programa, soy los mejores. Saludos para Diego el Maina. Bueno, pues también saludado, claro que sí, gracias, ¿eh? Bueno, vamos a quedarnos ya con musiquita. Como os comentaba, lo último de Daddy Yankee, este Bots, que significa Bésame otra vez.

Vamos para allá, Lucho y Ale, ¿eh? Qué temazo, otra novedad de hoy. Y seguimos. Vamos a ver, ¿eh? Organización, por favor, querido ordenador. Estoy yo antes, ¿eh? ¿Se me iba a colar? No. Bueno, tengamos en cuenta que hoy es como si fuera lunes, entonces todas estas cosas pueden pasar. A ver, venga, me voy a ir primero a TikTok. Buenas tardes, Silvia. Saludos desde Sanlúcar de Barrameda. Un saludito. También Ronnie dice, pon la morocha para el Coco Loco de Taller en Milán. Oye, que me gusta Milán, ¿eh? Con el nombre de mi niño. Dice Junior, salgo para Diego, buenas tardes. Saludo para Diego, buenas tardes. Un saludo para nuestro Quique Rodríguez, hombre. Nuestro querido Quique. Por supuesto, a ver si hacemos un día programa. Lo llevamos diciendo 20 años y no hay manera, madre mía.

0: Hermanos Diego Zaveros desde Aznalcázar, el Mentira Fresca. A ver si, puedo, si ponen la canción de Dale Don Dale, venga. La tengo por aquí, sí, sí.
1: Buenas tardes, Silvia.
0: ¿Oli?
1: No sé si ahora he puesto mi mensaje. Pero al favor, pónmelo,
0: sí.
1: ¿Vale? Para que lo escuche la gitana mandárselo yo por si ella no lo puede escuchar. ¿Eh? Es que he estado liado y no he podido escucharlo. Me estaban llamando y he tenido que cortar el móvil.
0: Pues sí, te lo he puesto. Ahora me dice, mira, me hace una cosa. Escríbeme y dime, ponlo ahora. Y lo pongo porque es que si lo vuelvo a poner y tampoco lo escuchan o no, no puede ser, ¿no?
2: Lunes a viernes.
0: Dice, un saludo al Peineta que el viernes ya se bebió una cerveza pero no conseguimos que la pagara. Bueno, pues... El listo es él, desde luego, ¿eh? Yo no digo nada.
3: Hola, buenos días, Silvia.
0: Hola.
3: Voy en el camino, camión a España. A ver si puedes poner la canción de David de novela, Agüita Clara.
0: Venga, ahora la busco. Venga, que voy a poner el saludito ahora, ahora sí, ¿no?
1: Buenos días, Silvia. Quería dedicar una canción a la gitana, ¿vale? De parte de Rubén, de su gordito, por su cumpleaños, que fue ayer su cumpleaños y no la pude felicitar por la radio, ¿vale? A ver si me pone locura, vale, dedicada para ella, ¿vale, Silvia? ¿Eh? Y la canción de feliz cumpleaños.
0: ¿Qué ha pasado?
4: Usted será nuestro...
0: Venga, ahora sí, ¿eh? Madre mía, que ya lo he dicho, que hoy es martes, pero el lunes para el ordenador, ¿eh?
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0: Ay, Dios mío. Venga, ahora busco la cancioncita, ¿vale? Mientras nos vamos a quedar con esta que nos pedían antes. Dale, don, dale.

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6: Venga, estamos aquí de vuelta. Venga, venga, más saluditos que están aquí esperando. Ya sabéis, 619-010916.
4: Sube ese volumen.
6: También en TikTok, Silvia Abril 6.
4: Yo.
6: Ha aparecido Fori, que estuvo desaparecido la semana pasada, los últimos días, ¿eh?
4: Que el mediodía se prendió. Actívate, actívate, dale.
6: Venga, que ha mandado audio y todo.
7: Vámonos, Rubia, ¿dónde te metes hoy?
6: Yo estoy aquí, desde las 12.
7: No te estoy escuchando hoy a dar caña esto.
6: Mal.
7: Venga, acá he estado el fin de semana de relax 100%.
6: Sí, de relax.
7: Así que no vendamos agotada hoy.
6: Ay, Dios mío.
7: Venga, vamos, que ya mismo tenemos aquí el viernes. Un saludito, hombre, a ese grupito de la costa de los 100%. Al gaditano, a José, a Jacinto, a Gordito, a Chanclita. Y también al grupo La Burraca.
6: Fori, ojalá hubiera sido fin de relax. Madre mía, qué paliza me he pegado yo sola. Del sábado desde las 8 de la mañana que salí de mi casa a entrenar, luego estuve en mil sitios comiendo, luego por la noche, luego al día siguiente, en fin, sin parar. ¿Qué ha pasado? Ha pasado una cosa. Mi rodilla. Mi rodilla está diciendo hola. Así que ahora va a tocar un par de días relax de verdad. Veremos a ver, veremos a ver.
5: Silvia.
7: Madre mía, qué rencoroso. Desde luego, para una vez que he fallado yo. Y yo miro agenda, tiro para atrás, no te digo nada, no que tienes que callar alguna.
6: Hombre, igual que tú, me apuntan las horas que falto, yo te las apunto a ti, obvio, obvio. Buenas tardes, Silvia. Quiero enviar un saludo a todo el equipo Acuavital, en especial a Jorge y Rubén. Beber agua de calidad, dice, agua osmotizada. Beber agua... Ah, mira, que me han puesto aquí todo el eslogan. Dice, ponerte mita que más te guste. Venga, un besito. Buenos días, Silvia. Un saludo a los cuñados a Mudanza Carreño de Almería. Un beso grande. Venga, un besito.
4: Aquí mandamos tú y yo.
6: Dice, Forio Julo, engranaje chungo. Mira que yo lo decía, de verdad, yo decía... Creo que le estoy metiendo mucha caña al cuerpo, porque claro, aparte del crossfit, empecé a correr, aparte que no paras, estás todo el día para arriba, para abajo, y es real lo de la rodilla, ¿eh? Es real, esta semana me la voy a tomar un poco más tranquila. Dentro de mis posibilidades, claro, ojalá poder estar en el sofá tumbada, pero eso no es una posibilidad en mi vida, imposible. Bueno, haremos lo que se pueda. ¡Hombre!
8: Buenas tardes, Mala. Un saludo aquí de Pedro el Llanero. ¿Qué te iba a decir? Tú no has hecho un puente, ¿eh? Tú has hecho un acueducto.
6: Por lo menos.
8: Madre mía, con la Silvia, madre qué mía, pedazo de puenteazo se ha hecho.
6: Sí, sí, lo he disfrutado.
8: Bueno, venga, Silvia, vamos a darle caña al día. Aquí tenéis retenciones en Córdoba.
6: Vaya.
8: Están de obra, lo que sea, llevan todos los días una cola aquí, bárbara.
6: Vaya, vaya, vaya.
8: Venga, ponme bachatita 3.000, venga. Sí.

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4: Venga, vamos, vamos, que se está animando la cosa. Ya tengo a mi querida Rocío, que dice buenos días, mi Silvia, buen jueves a todos, viva el puente y el acueducto. Totalmente, Rocío, como siempre, ya sabéis que ella vive en otro día. Ella vive en un mundo paralelo, en el cual es otro día de la semana diferente al nuestro. No os asustéis. Dice que ella ha estado en la fiesta del pueblo y la ha pasado igual, quería casa. Es que eso pasa, cuando uno sale mucho, al final es como, ahora necesito otro fin de semana, pero para descansar, es que es un problema eso. Queremos todo, no puede ser todo.
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4: A ver, no, a ver, venga, va. Organización. Buenos días, feliz martes. Dice, ¿puedes poner la canción de Distancia de Maisa y Jay Giles? Hombre, es de los míos, ¿eh? Yo he puesto la nueva, bueno, la nueva, una de las nuevas del álbum, la de 3 minutos, y obviamente la de Distancia con Jay Giles. La tengo también para ahora en un ratito, ¿eh? Faltaría más. Buenos días, dice un saludo desde Córdoba a la gente de Sepisur y al Chispa. Dice, la canción del Señor de la Noche, gracias. Venga, gracias a ti.
6: Buenos días.
4: Buenos días.
6: Hoy mejor no salir de la cama. Martes 13.
4: Vaya.
6: ¿Ha dicho algo? Puf, ruina. Mejor quedarse en la cama.
4: Sí, pues sí.
6: A ver, porque se puede caer un tordo, se puede caer las aves del vecino, te puede coger una moto, una bicicleta, un patinete. Pero mejor no salir de la cama.
4: Hombre. No pasa nada, te puede pasar cualquier día, ¿eh? Pero bueno, otra opción es quedarse en la cama porque estás cansado. Oye, eso no está tan mal, ¿eh?
7: Buenas tardes, Rubia.
4: Hola.
7: A ver si me puedes poner la canción del grupo La Gozadera. Para sinvergüenza de mi amigo Fori. Pa' Día, pa' José de Cádiz, pa' Cinto, pa' la Puticornio, la Chancla, pa' todo el grupo, pa' Anda, pa' todo el grupo,
4: todo.
7: Bastante grande.
4: Venga.
7: Venga, gracias.
4: Que por cierto, hoy está la mitad de la plantilla desaparecido. Yo creo que el puente le ha sentado también regular a la gente, ¿eh? ¿Dónde estáis? Ay, ay, ay. Por aquí Fran dice, Silvia, es cumplir año y los huesos lo nota. Dice, a mí me ha pasado con los 40. Lo que pasa que a ti con los 25, lo pone entre paréntesis. Dice, ponte ahí abajito al señor Pizarro. Un saludo y gracias. A ver, ojalá tuviera 25, pero sí, es que esto ya de cumplir edad es complicado. Y más eso que digo, cuando llevas un ritmo que no paras, al final el cuerpo te obliga. Dice, ¿no paras? Pues te paro yo. Y es lo que hay. Así que yo creo que es importante escuchar al cuerpo de vez en cuando, ¿eh? Venga, vamos a quedarnos con musiquita. Ahora para mi amiga Rocío, de su paisano, RUFV.

buen clásico, ¿eh? Ahí, ahí. Esta noche es de travesuras. Y ya está, ¿no? Oye, Rafa, ya que estábamos, ¿habéis dicho tú algo más? Que te escuche tu voz. Bueno, vamos a quedarnos. No, con esta no, vamos a ver. Lo último del álbum de Maisac, ahora esta canción junto a Jake Gillett, Distancia. Nos vamos a Publi. Ahora volvemos a la una, ¿eh?

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0: Venga, vamos a seguir de este martes, martes 13. Yo no sé si es que estáis un poco asustados por el día que soy y no queréis ni coger el móvil, vaya que os dé la corriente por mandar un mensaje. Vaya tela. A ver, por aquí dice... Juanjo, buenas tardes, Silvia, feliz martes. ¿Cómo ha ido el finde? Ponme virtual diva de Don Omar y gracias, un saludo, ya no se te olvida. No. Creo que no se me olvida, ¿vale? Si no, ya sabes. El finde súper bien, cansada, pero bien. Por aquí dice Iván, Silvia, necesito que me eche una mano. Estoy rifando a mi cuñado el peineta y nadie quiere comprarme papeletas. Dice, a ver si tú puedes por aquí. Un saludo al Moya. Pero vamos a ver, es que, claro, según cómo lo vendas. Si lo vendes mal, ¿quién te va a comprar las papeletas? Tienes que venderlo muy bien, describirlo, decir cosas buenas. Es que así no se vende, hombre, ¿no sabes?
1: Buenas, Silvia.
0: Ahora sí, Rafa, venga.
1: Si es que...
0: ¿Qué pasa?
1: No sé qué es mejor.
0: ¿Qué?
1: Que haya puente o que no haya puente.
0: Pues sí, estoy contigo.
1: Porque yo estoy hoy. Creo que sí... Pero ha sido fin de semana.
0: Sí, total.
1: Madre mía, que 3 días me he pegado. Bueno, 3 y medio, porque el viernes también por la tarde.
0: Vaya.
1: Desde que salimos de la empresa. Así que estoy ahora mismo que no soy persona. Y estoy animado porque eso estoy escuchando. Madre mía, qué martes.
0: Estoy totalmente contigo, Rafa. Vaya, igual. De acuerdo al 100%, pero bueno, ya está, hay que tirar como se pueda, ¿eh?
2: Es lo mismo que tú has dicho, hija, martes encima 13, pero vamos, yo esas cosas no creo en nada de eso.
0: Yo tampoco.
2: Porque aquí sea un lunes, sea un martes, sea como sea, y 13, para ustedes pasa algo, pasa.
0: Eso es.
2: Pero hija, el puente y esas cosas para que me hagan sentado de ganar. Quiere uno peor hoy.
0: Sí, ya que sí, ¿ves? También, estamos todos iguales, ¿eh? Yo creo que hoy entonces teníamos que haber hecho más puente, hoy tampoco se trabajaba, ¿no? Pero claro, entonces cuando nos recuperamos... Hacemos un bucle infinito. Venga, vamos, ánimo. Mira, lo bueno es que mañana es miércoles. O sea, hola, ya está, mira, ya está hecha la semana. Venga, vamos a pensar en eso. Bueno, me quedo con otra novedad. Farruko y esto que se llama ¿Qué talento?

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0: silencio. Venga, venga, que están apareciendo ahí la gente desaparecida. Está aquí mi querida Vanera Portales. Está el gaditano. Alfori está ahí. Aparece y desaparece. Dice Vane que a los otros no se lo perdono por malo. No, no, ellos no, son malísimos. Tú no. Tú eres un primor y apañadísima. Pero a ellos no les perdono naica. Que el mediodía se prendió. Actívate, actívate, dale. Venga, a ver, que tengo saludos pendientes antes de irnos a Publi. Hombre, Rosa, también estaba desaparecida Rosa.
1: Hola, Silvia.
0: La guapa.
1: Aquí Rosa de Córdoba. Te quiero pedirte mitad de Jonas Santos, la de Riso.
0: Vale.
1: Y te la quiero dedicar a ti.
0: Olé.
1: Y si por ahí me está escuchando mi Vane o Merce o
0: sí,
1: mi jefa. Jefa, está por ahí mi niña. Bueno, a todos los gozaderos y gozaderas, a Llanero, que sé que está por ahí, a mí misma, a nuestra familia de La Quedada y a la familia de 100% gozadera y a ti, por supuesto. Un besito.
0: Pues claro que sí, además Vane te está escuchando porque está aquí, por lo menos en TikTok está. La canción te la pongo ahora después de la publi, ¿vale? Porque ya quedan dos minutitos escasos y no es plan de que se corte. A ver, aquí Juan José dice, Silvia, apúntame dos numeritos para la rifa del peineta. Pues mira, mira, ya van dos, no está mal, no está mal. Sube ese
2: volumen. Buenos días. Hola. Silvia, guapísima, me encantará, pues es el tema, la de Juan Magán, la de usted. Para que se la con todo el cariño a mi grupo, que lo quiero un montón, al grupo de Noé, y luego para la gozadera también, al grupo, a todo Miguel, a todos los oyentes, a toda la gente que cumple años, felicidades. Un beso para ti, Silvia. Otro para Oscar Pizarro. Bueno, y para mi marido Antonio y para mis hijos Lidia y Guillermo. Bueno, te se quiere, Silvia. Besitos. Chao, chao. Adiós, guapísima.
0: Un besito enorme, claro que sí. Beso el show. Actívate, actívate con música. Hombre, ya estamos todos, ¿no? Te digo yo.
3: ¿Qué hace la Silvia? Escúchame.
0: ¿Qué pasa?
3: Que está reventando.
0: Ya ves.
3: Normal. Si tiene el pelo como un estropado de esparto, chiquilla.
0: ¡Hala!
3: Y esas pestañas las tiene rizadas.
0: Pero vamos a ver. Y ya está. O sea, ¿habéis escuchado para lo que ha mandado el audio? Exclusivamente ha mandado el audio para meterse conmigo. No ha dicho nada que no sea faltar. Y se quedan a gusto, tío. Anda que, anda que. ¿Qué es eso? ¿Pedro? No sé lo que es, ¿eh? Madre mía, cómo estamos, ¿eh? Bueno, lo dicho, que nos vamos a Publi tres minutitos de nada y ya entramos a la 1:30 de este martes 13, que parece que estáis un poco ahí. No sé si es por asustado o porque después de un puente estáis todos reventados, que también es muy probable. Pues mira, Gaditano me ha mandado un audio, pero es que mira, me queda 15 segundos. El tuyo no da tiempo. Quiero escucharlo y contestarte bien. Así que ahora te espera a la 1:30. Ahora volvemos, que no se vaya nadie.

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1: Venga, ya sí vamos a por la última media horita de este programa de hoy, martes. A ver, que tenía yo audio de El Gaditano.
2: Silvia, tú sabes que te lo digo en el fondo de mi corazón.
1: Sí, en el fondo, ¿eh? En el fondo.
2: Eso es solamente para ti.
1: Claro, claro.

0: mejor artista, pero bueno, te mando un audio para que me
1: Claro.
0: ponga la canción, la de Rueda de David Bisbal, a
1: Vale.
0: mi Rosita, a mi Goye que la escucháis, y bueno, al grupo nuestro de La Gozadera, si están por ahí alguien, mi Llanero también, se la dedico a ellos y nada, dale caña a la radio y que se te quiere mogollón bombón. Un besote.
1: Un besito guapa. Venga, ahora te busco también la canción. Tengo antes un par de ellas pendientes. La que me ha pedido Rosa, la que me han pedido también por aquí. Pero mira, la tengo aquí, la de Rueda, para ahora en un par de canciones, ¿vale? Guapa. A ver, Juan José dice un saludo a nuestro camionero Andrés Gil. Venga, saludo, claro que sí. Venga, Llanero dice que desconecta, que tengáis buena tarde. Venga, buena tarde también para ti. Un besito, hasta mañana, ¿eh? Venga, vamos a quedarnos con Joana Santos y Nino Vargas, Las Rizos. Santos.

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9: Gracias, Silvia bonita. Bueno, ya te sigo escuchando, pero me despido hasta mañana, ¿vale? Ya no te pido ningún temita, que ya sé que tienes muchos por ahí.
8: No me preocupes, guapa.
9: Muchas gracias por ponerme el tema de Joana Santa. Gracias.
8: Gracias a ti, guapa. Un besito enorme.
10: Bueno, Silvia, cariño, la van en la puerta, la se va despidiendo, que voy en busca de mis niños al cole. Que, bueno, no te puedo escuchar mucho porque es verdad que he tenido que ir al veterinario y he estado liadilla esta mañana. Escuché a la Oscar, pero ya luego, verdad, que daba la casualidad que cuando entrabas tú tenías más cosas que hacer y no me ha dado tiempo de escucharte mucho. Pero bueno, me he metido en el TikTok, te he visto lo guapa que está. Y bueno, y he pedido alguna canción. Así que nada, ya mañana nos escuchamos, ¿vale, vida mía?
8: Claro que sí.
10: Y nada, un beso a ti, que se te quiere mogollón. Hasta mañana, bombón. Y bueno, te digo lo que le digo a la Oscar, que es lo que te vas a la Vane, pues la Vane te vas a la metrallita. Que te quede guapa.
8: Oye, es que te sale espectacular. A mí me encanta. Un besito, guapa. Hasta mañana. Bueno, pues estamos ya en la recta final. Queda nada. 7 minutos, más o menos. Así que, venga. Más cancioncitas que... Esto se acaba por hoy. Eso sí, por hoy solo. Venga, la canción del momento, sin duda. Bueno, antes, que está nuestra amiga Mami Chula, que dice un saludo a su Pacote, que lo I love you.

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1: Bueno, pues ya sí que sí, con esta canción que tiene mucha nostalgia, porque es que ay, la playa. Se fue el verano, sí. Nos despedimos hasta mañana, ya mañana miércoles, ni tan mal, Bueno, pues nada, a pasar buena tarde y mañana más y mejor os espero.

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3: Son las 4.
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3: Son las 6.
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3: Son las 7.
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2: Son las 8.
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0: Son las 9.

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5: Son las 10.
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2: Son las 11.
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0: Lugar solitario.
1: Estoy aquí.
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1: Sigo.
0: Lugar de aflicción. De transformación.
1: Para bien.
0: Lugar de sed.
1: Sí.
0: Lugar de fe.
1: Fe.
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1: Sí.
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0: 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Lugar del fuerte.
1: Soy yo.
0: Lugar de vida.
1: Lugar de muerte.
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4: Son las 12.
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4: Es la una.
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3: Son las dos.
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